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Muy buenas noches, bienvenidos. Bienvenidos a esta nueva edición de Solos de la Radio. En la noche de tu viernes 25 de septiembre. Ya nos queda poco en este mes. Sí, el miércoles ya será 30, si Dios quiere, si Dios así lo permite, y se nos termina septiembre. Les damos la bienvenida a nuestros amigos de Radio 8 de Colonia Avellaneda, aquí en Entre Ríos, y a su director Miquel Rodríguez. Radio 8 es la radio de El 8 Digital, la página de allí de Colonia Avellaneda, que tan amablemente nos toman la señal y nos transmiten a través de su página también en vivo, gracias a Facebook Live, cada viernes y los sábados también. Saludamos también a Clásica Radio de Bogotá, Colombia, y a su director William Sabogal, no solamente la gente de Bogotá, allí en Colombia, sino todo alrededor de Bogotá, porque tiene gran alcance Clásica Radio. Muchísimas gracias, William Sabogal, por estar junto a nosotros cada viernes. Saludamos también a Radio Latina, la FM 87 de San Agustín, y a su director Carlitos Destner. La 87.5 tiene un gran alcance también dentro de la ciudad de Paraná, Así que saludos para todos sus oyentes y gracias por estar junto a nosotros. Y nos falta saludar a la gente de FM NEA 90.3 de la ciudad de Puerto Iguazú. FM NEA 90.3, Radio de Fronteras, no solamente allí en Puerto Iguazú y la franja norte de la provincia de Misiones nos están viendo y escuchando, sino que también los vecinos, como yo les digo siempre, de la localidad de Porto Meira, Foz de Iguazú en Brasil, y Presidente Franco y Ciudad del Este en la República del Paraguay. Bueno, y a todos ustedes, en alguna u otra página, porque estamos transmitiendo como siempre que podemos, a través de 8 páginas de forma simultánea, 8 páginas de Facebook. Bueno, vamos a comenzar la noche de este viernes, tu noche de viernes. Voy a ir adelantando porque me acordé que el 9 de octubre es un aniversario más del nacimiento de John Winston Lennon, este muchacho nacido en Liverpool, uno de los cuatro de Liverpool, como se denominaban a los Beatles, a la edad de 40 años, en 1980, el 8 de diciembre de 1980, se lo fue de Inglaterra porque fue asesinado en Nueva York por un fan, quién sabe quién lo llevó, ¿no? Mark David Chapman, me acuerdo que llamaba. Bueno, para ir adelantándome al especial que voy a hacer, podemos, por supuesto, digo, siempre, si Dios así lo permite, el viernes 9 de octubre, un especial con varios temas de John Lennon. Y hoy voy a empezar con este que se llama Te Estoy Perdiendo. Vamos, comenzamos. Vale.

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Muy buenas noches, bienvenida María Beis. Saludos para toda la gente de Crespo a través de su persona, querida amiga María Beis. Ya hablaremos con Crespo, por Crespo el sábado 10. Muy buenas noches, bienvenida Raquel Fernández, gracias por tomarte la transmisión en vivo también a través de Facebook Live.

noches. Laurita Barrenechea dice: hola, hola, buenas noches desde Open Door. Saludos de Laura y Mariano. Laura y Mariano, tengo el tema que me pidieron, yo lo voy a buscar, así lo pongo después. Sí, ya lo busco. Tengo, por supuesto. Gracias por estar, chicos, junto a nosotros, compartiendo la noche de este viernes.

así escuchábamos a John Winston Lennon, Estoy perdiendo. Y aquí está el tema que había solicitado Mariano y Laurita. José Alberto, el canario, mi gran amor te digo.

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0: Ahora llega la banda Bon Jovi, liderada por supuesto por John Bon Jovi. Esta banda fue creada en 1983 en Nueva Jersey, Estados Unidos, y siguen vigentes hasta la fecha. Bon Jovi es el nombre de la banda, no se confundan, y John Bon Jovi es su líder vocal. Ahí estaré para ti. María Bey me escribe, dice: hola Jorge, muy buena la música. Bueno, gracias María, espero que te guste.

noches. Bienvenido Carlos Alberto Valle, bienvenido también Omar Ezequiel Torrido, nuestro compañero de las mañanas, las populares de la Biblia aquí en la 101.5. Gracias, gracias chicos por tomarse la transmisión en vivo. Gracias por estar junto a nosotros en esta noche del viernes 25 de septiembre. Estamos escuchando a la banda Bon Jovi, liderada por su vocalista, John Bon Jovi.

si pasaba Alex Wago, aunque no te pueda ver. Ahora llega esta gran banda, creada en Londres en 1981 y sigue vigente hasta la fecha. Estoy hablando del Culter Club, con su líder y vocalista, el carismático Boy George. El amor es amor. Seguramente lo conoces, ¿no? Género aquello, Boy George.

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2: La cortina musical de Billy Idol, Ojos sin rostro, la celebridad que comienza nuevo bloque, el segundo de esta noche de tu viernes 25 de septiembre. Espero que estén disfrutando de esta noche de viernes, el último día de la noche de este viernes. Vamos a saludar a Griselda Abercorn, que se acaba de sumar también a la transmisión en vivo. Griselda es de María Crespo también. Gracias, Griselda. Ella es la primera que lee el horóscopo junto a Estelio Pascal. Son las dos que leen. Ah, Valeria Casco también. Sí, son las tres que apenas subo el horóscopo durante.

gracias, chicas. Juan Daniel Martínez también se acaba de sumar a la transmisión en vivo. Buenas noches, gracias por estar nuevamente junto a nosotros, Juan Daniel. Cristina Luque, por primera vez, se acaba de sumar a la transmisión en vivo. Gracias, Cristina, muy amable de tu parte, por compartir este último tramo de la noche de cada día, ¿no? El próximo viernes, 2 de octubre, está cumpliendo años el señor, atento, nombre, claro, ¿cómo no se va a poner un nombre artístico? Si no, es que era muy tarde. Gordon Matthew Thomas Sambra. Estoy hablando de Sting. Comenzó su carrera ya por 1971 y sigue vigente a fecha. Bueno, así como te dije que John Lennon cumple años el 9 de octubre, voy a hacer no un especial completo con toda semana, pero varios temas de John Lennon voy a tener viernes 9 y viernes 2 voy a hacer lo mismo con el señor Sting. Y ahora vamos a escuchar Campos de Oro.

estaban escuchando al señor Sting, Campos de Oro. Ahora llega Axel Fernando. Y él te dice, nos dice, si va a ser, será. Vamos a ver si es.

supuesto, y va a ser será en su momento. Ahora vamos a escuchar a alguien que se nos fue de gira eterna en el 2024. Había nacido en Cleveland, Ohio, a la edad de 74 años, en el 24, sí, en marzo. Estoy hablando del señor Eric Carmen. El tema este lo reconoce. Deben haber bailado, ¿no? Ojos hambrientos.

buenas noches, bienvenido querido amigo Carlitos Sarasola, gran tipo, sí, el proveedor de cojitas de cedrón para el mar. ¿Cómo estás? Tengo que hacerte una visita, Carlitos, sí, sí. Te vengo engañando, pero ya voy a ir, ya voy a ir. Necesito acordar ahora que... Gracias por estar presente en esta noche de viernes, Carlitos.

Muy buenas noches, bienvenido querido amigo Oscar Moreira desde Villaguay. Se acaba de sumar a la transmisión en vivo a través de Facebook Live, en una de las 8 páginas por las cuales estamos transmitiendo en forma simultánea. Gracias Oscar, abrazo enorme para vos y toda tu familia.

Él nació en Chicago, Estados Unidos, 21 años la semana pasada. Una ventaja por unos meses, cada vez, ¿eh? Estoy hablando del señor Richard Marx.

noches, bienvenida por primera vez Alicia Lau. Gracias por sumarte a la transmisión en vivo en una de nuestras 8 páginas por las cuales estamos transmitiendo de forma simultánea esta noche de tu viernes 25 de septiembre. Gracias de verdad, Alicia. Y esa es la cuestión, claro. Bueno, para la gente nueva que se ha ido sumando durante esta noche de viernes, les comento que los sábados, 17:20, estamos de nuevo junto a ustedes aquí en Corazón de Cuarteto. Corazón de Cuarteto que ya lleva 6 años en radio. Sobre la radio 5. A ver hasta cuándo llegamos.

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esta noche de viernes, como casi siempre, yo me regalo un tema y los comparto con ustedes. Traje un tema de los Pet Shop Boys. No es tan lento, pero bueno, pero, sabes que siempre me regalo algo de los 80.

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2: Se nos fue la primera hora del programa. Estamos a la mitad. Ya. Pero no es nada. Nos queda una horita más junto a ustedes. Bueno, en realidad, 55 minutos con 30 segundos. Casi lo mismo. Gerardo Suárez se acaba de sumar a la transmisión en vivo. ¿Cómo estás, Gerardo? Muy buenas noches. Saludos para vos y toda tu familia. Nos escribe además y dice: hola, Jorge, muy buenas noches. Acá estamos junto a la radio. Un saludo para toda la gente de la radio. Muy linda música. Para todos los oyentes también, claro. Muy linda música, como siempre. Saludos a Cristina y Rafa. Bueno, se le han dado tus saludos, Gerardo. Muchísimas gracias por compartir otra noche más aquí en la 101.5. Vamos con una banda que se creó ya por 1983, sigue vigente, se creó en Manchester, Inglaterra, hablando de Simply Red. Tema dice: si aún no me conoces. Tengo que mirar, porque no me acuerdo todos los títulos, Sí, si aún no me conoces. Hablando de si aún no me conoces, mañana 21:30 horas se abren las puertas del Club Palma Juniors, allí estaremos junto a la gente de Margen Producciones en la Peña de Palma. Una noche más, otro baile familiar en compañía de familiares y amigos. ¿Qué les parece? 21:30 horas se abre la puerta del Club Palma Juniors. Tiene una son 117, ¿qué decir? Bueno, nos esperamos, Vamos con Simply Red. Dale. Cuando empieza así los primeros acordes, parece que fuera un tema de Prince, el principito. ¿Se acuerdan? Pero no se equivocan.

Muy buenas noches, bienvenida. María de los Santos, desde la ciudad de Santa Fe, otro lado del río, vecino de la otra orilla. Y si hubiera querido vivo, excelente la música, gracias. María Inés, saludos para vos y para tu esposa, el alemán. María.

No Lloran las Rosas. Ahora llega otra banda británica. Ellos son de Sheffield, Inglaterra. Llegaron unos 5 o 6 años antes que la banda anterior que escucharon, Simple Red. Claro, Simple Red fue en 1983, creo, en 1970. También están vigentes hasta la fecha. Estoy hablando de la banda de Human League, el tema Humano. Otro tema que también lo conozco.

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Es hermosa música para acompañar.

estamos escuchando a David Bisbal, Me enamoré de ti. Ahora les voy a presentar a alguien que se nos fue de gira eterna en mayo de mil... De mil, ¿qué decís, Jorgito? Del 2023, en mayo de 2023, a la edad de 83 años. Tantas cosas en la cabeza que tengo. Ella se llamaba Anna Mae Bullock, conocida como Tina Turner. Nació en Tennessee, Estados Unidos. El tema, la mejor. Te paso.

muy buenas noches, Hilda. Muy buenas noches, Mirta. Gracias por compartir la noche de este viernes 25 de septiembre junto a nosotros, aquí en Sol de la Radio.

cabe acotar que Tina Turner había dejado los escenarios en el 2013, o sea que pudo disfrutar, entre comillas, porque padeció una gran enfermedad, 10 años. En 2013 hasta el 23 luchó contra esa enfermedad, pero bueno,

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1: Y con Ricardo Montaner y Déjame Llorar, nos vamos a la última tanda publicitaria. Pero no te desanimes, todavía nos queda más de media hora para estar juntos y compartir el último tramo de la noche de este viernes.

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2: Y bueno, estamos llegando al final de este viernes. Muchísimas gracias a todos por haberme hecho compañía. Como siempre digo, ustedes me hacen compañía a mí los viernes. Así que les agradezco de todo corazón. Vamos a despedirnos y a saludar, agradecer a la gente de Clásica Radio que allí en Bogotá y gracias a su director William Zahual nos han escuchado en esta noche de viernes 25 de septiembre. Bogotá y alrededores. Hermanos colombianos, un abrazo enorme para todos ustedes. Gracias, William. Saludamos también a la gente de la 87.5 Radio Latina de San Agustín, aquí en la ciudad de Paraná. Gracias, Carlitos Destler, por tomar la señal y transmitirnos también a través de la página de ustedes los días viernes. Abrazo enorme para todos los barrios de San Agustín. Saludos para la gente de Radio 8, la radio de El 8 Digital de Colonia Avellaneda. Gracias, Miquel Rodríguez, director de El 8 Digital y de Radio 8. Gracias por estar junto a nosotros los viernes y los sábados también. Claro, los sábados estamos de 17 a 20 en Corazón de Cuarteto. Saludos y muchas gracias a la gente de FMNEA 90.3, Radio de Fronteras de la ciudad de Puerto Iguazú, provincia de Misiones. Y gracias a su director Hugo José Giovanni, también toman la señal, nos escuchan y nos ven en Puerto Iguazú, la franja norte de la provincia de Misiones, en Brasil también, por supuesto, en la localidad de Porto Meira y Foz de Iguazú, y en la República del Paraguay, en Presidente Franco y Ciudad del Este. Gracias a las tres fronteras por estar junto a nosotros los viernes y los sábados. Gracias, Hugo querido. 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Bueno, vamos, porque se nos va la noche. Vamos con otra banda británica, también de Manchester, como los chicos de Simple Red, pero más moderna, porque es una boy band de 1990, siguen vigentes ellos. Take That, el tema de regreso para siempre.

cómo llegó él, yo lo estaba extrañando, mi querido amigo Jaf. Ese, llegué a tiempo para saludarte. Fuerte abrazo, querido amigo. Muchísimas gracias, Jaf, querido. Saludos para toda la gente de Mendoza. Gracias, gracias. Yo sabía que ibas a llegar, por supuesto. Ya te digo, te estaba extrañando. No hay viernes si no estás junto a nosotros. Gracias. Abrazo, abrazo enorme para vos y toda tu familia, querido.

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1: Desde Mississippi llega ella, la princesita del pop. Claro, la reina del pop es Madonna y ella es la princesita del pop. Estoy hablando de Britney Spears. El tema, cada vez.

noches, bienvenida Mirta Scott. Saludos, saludos para vos y tu esposo. Abrazo enorme. Gracias, queridos amigos, por estar aunque sea en este último tramo de la noche del viernes 25 de septiembre. Además de Britney Spears, que está sonando ahora, luego llega la quinta estación y cerramos con un tema que me lo dedico yo y lo voy a compartir con todos ustedes, de los Pet Shop Boys.

0: Y así pasaba la princesita del pop, Britney Spears. Cada vez, ahora llega la quinta estación. Algo más.
1: ¿Algo más?
0: Sí, queda algo más, ¿eh? No se vaya, no, que queda un tema más después.

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1: que se la... Y nos vamos. Les dije que me regalaba yo este tema y lo compartía con ustedes. Este es un dúo británico creado en Londres en 1981 y siguen vigentes, ¿eh? Pet Shop Boys. El tema no es tan romanticón, ¿eh? Pero me encanta porque es de los 80, de mi época. Es un pecado. 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

0: José Zárate.
1: Gracias.

0: con mi Manuel Rodríguez Ritmo.
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Óyeme, óyeme, yo quiero que el servidor aquí, maestro, usted me puede apagar las luces aquí, apágame las luces, maestro. Yo quiero que levanten todos los que tengan celulares, levanten la mano los que tengan celulares, prendan las bombillas, prendan las bombillas, los que tengan los celulares, que los prendan, los que tengan todo esto que brille, que lo prendan, así mismo, mira, mira, mira para allá, mira cómo se ve eso. Que prendan los celulares, todo el mundo con los celulares, arriba.

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0: Ahí tenés.
1: Ahí están, son rápidos, chicos, ¿eh?
2: ¿Eso?
1: Sí. ¿Está Chon ahí?
0: Estamos ahí.
1: ¡Vamos!

0: empezamos, boludo.
1: Justo se mira a tapar el oído en este momento, me quiero matar.
2: Tenés sed. Es el trago y la sed, te digo. Sí, justo. Que,
3: nosotros tenemos un tema que sacamos hace poquito, sí, y se llama jarra. La jarra, y dice, llena la...
0: Pará. Huguito, si después de esto no vendemos el vaso, si después de esta publicidad no vendemos el vaso, no sé.
2: ¿Le mandamos ritmo?
0: Que tenemos.
2: Ahora, palma. ¡Ey!

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0: José Zárate.
1: Gracias.

0: Manuel Rodríguez Ritmo.
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9: Enamorando mal.
10: No, no, no, no. Ey, el que se la está cagando.

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4: Muy buenas tardes, bienvenidos. ¿Aburridos? No, ¿cómo van a estar aburridos? Menos ahora que comienza Corazón de Cuarteto, como cada sábado de 17 a 20 a través de la 101.5 FM Libre de la Ciudad de Paraná, como desde hace 6 años. Corazón de Cuarteto, claro, si vos sabés que los sábados tu corazón vibra y es por el cuarteto, ¿por qué va a ser? Bueno, vamos a saludar a nuestros queridos amigos de Colonia Avellaneda, que a través de Radio 8, la radio de El 8 Digital y su director Miquel Rodríguez, nos escuchan y nos ven cada sábado. Gracias, Miquel Rodríguez, gracias, gente de Radio 8. Gracias también a la página El 8 Digital de allí de Colonia Avellaneda. Saludos para todos ustedes, un abrazo cuartetero y buen Fernet en esta noche de sábado.

toda tu familia. Bueno, la última media hora va a ser cuartetos viejitos para la gente más grande, la gente mayor. La última media hora. Y ahora, dos horas. Sí, para dos horas de dos por uno. Todo van a ser dos por uno. Dos temas del mismo intérprete. Puede ser banda, grupo o solista. Después de las dos horas tengo media hora de 3x1 y la última media hora cuarteto para los más grandes, los más nostalgiosos. Aquella gente grande que siempre nos acompaña, entonces no nos podemos olvidar de ellos. Bueno, comenzamos, vamos con el señor de esta cortina musical, claro, Ulises Bueno. El primero de sus dos temas, Mi Corazón. El mío no, el de Ulises, ¿eh? Vamos, dale, arrancamos con todo.

Muy buenas tardes, bienvenida a la gente de Legüero Alfajor, de allí de la localidad de Crespo. Mis queridos amigos, claro, Sixto y Lori. ¿Cómo están, amigos? ¿Qué alfajores? ¿Qué alfajores de exportación? Legüero tiene el orgullo de ser el alfajor bicampeón de la República Argentina. Claro, este año volvió a ganar. ¡Qué grande! Así que saludos para toda la gente de Crespo, especialmente para la gente de Legüero Alfajor, claro. Saludos también para Héctor Duarte, mis hola Jorge querido, saludos para mi señora Viviana y abrazo enorme para vos querido Jorge. Después te voy a pasar en la última media hora el tema que me pediste la semana pasada, que era esta puesta a la bocha de Ricardo Bocha Galván, claro, nuestro vecino de Paraná. Así pasaba el primero de los dos temas de Ulises Bueno en su 2x1, mi corazón. Ahora llega Espectador. Mientras sigo chumando las páginas, Mariano Manfredi también se acaba de sumar a la transmisión en vivo a través de Facebook Live en una de nuestras 7 páginas por las cuales estamos transmitiendo en forma simultánea en la tarde de este sábado 26 de septiembre. No hable más, Jorgito, vamos con la música.

así comenzábamos la tarde, tu sábado 26 de septiembre, en este 2x1 de Ulises Bueno. Hablamos con dos temas para todos los trulareros de corazón, claro, trulará. El primero de ellos, Nadie Muere de Amor, por supuesto que nadie muere, pero sufren, sí, seguro. Cualquiera. Pero nadie muere de amor. Vamos, vamos, vamos. Trulará.

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Yo miro para allá, pero ustedes están en este lado, claro. 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Sí, a las 20 termino acá, 21:30 ya estaré junto a la gente de Margen Producciones abriendo las puertas para esta gran peña, donde estará Lalo Clary con su show como solista y después Jamaica Tropical con la voz de su líder Pablito Molina. 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Muy buenas tardes, ¿cómo estás, querido amigo Gaby? Gabriel Eduardo Peñalba, uno de los cronistas de la ciudad de Paraná, un gran amigo, años en el camino del periodismo aquí en nuestras calles de Paraná. Gracias, gracias por compartir la tarde de tu sábado junto a nosotros, Gaby, querido. Bienvenida Raquel Fernández también, un abrazo cuartetero para vos y buen Fernández este fin de semana, principalmente en esta noche. Claro, esta noche a puro

para todos los truleros. Este tema trulará, me vuelve loco. Mi cama no habla. ¿Qué va a hablar? Che, bueno, después de este, el tema para vos, Héctor Duarte, y para Viviana, después está la bocha. Después de este, rompo el 2x1 para pasar.

Muy buenas tardes, bienvenida Teresita Vera, ¿cómo estás? Todavía me juego una mala pasada por ahí de vez en cuando en la garganta, pero estoy mejor, ya no quiero darle más bolilla. Teresita Vera se acaba de sumar la transmisión en vivo, gracias a Facebook Live. Muy buenas tardes, bienvenida, gracias Teresita. Y ya viene el tema, mi cama no habla, dicen los chicos de Tuculalá, muy bien. Bueno, puede ser, ¿sí? Ricardo Mocha Galván, vecino de acá de la ciudad de Paraná, se nos fue hace ya de gira eterna. Bueno, Héctor Duarte nos había solicitado este tema para él y su esposa Viviana el sábado pasado, así que yo me acordé y se lo traje porque siempre cumplo con todos los pedidos, así que aquí está, Ricardo Mocha Galván. Vamos a romper el 2x1, después seguimos con el 2x1, ¿eh? Vamos. Apuesta la bocha. A bailar, Héctor querido.

así cumplíamos con Héctor Duarte y Viviana, su esposa, con Ricardo Bocha Galván, está puesta la bocha. Muy buenas tardes, bienvenida, Estelí de Pascal, gracias por sumarte a la transmisión en vivo. Seguimos con el 2x1, ahora sigue el 2x1 de Sabroso. Primero de sus temas, Mi Niña, seguimos cuarteteando lo loco acá, ¿eh? Cada sábado te hacemos compañía de 17 a 20, aquí en la 101.5.

¿cómo anda la gente de Puerto Iguazú? ¿Cómo está el clima por allá? Saludos, saludos para toda la gente, para Juan Carlos Tovares, para Luisito Maidana, Hugo C. Giovanni, director de Femenina 90.3. Eso para tantos amigos que tengo allí. Bueno, ¿y en Colonia Avellaneda cómo están? ¿También esperando la lluvia? Bueno, abrazo, abrazo cuartetero para todos ustedes, ¿eh?

Muy buenas tardes, bienvenida Marta Gómez del barrio porteño de Flores, allí en la Ciudad Autónoma de Buenos Aires. Acaba de sumar la transmisión en vivo, gracias por Facebook Live. Saludos Marta, fue tu cumpleaños de la semana, te saludé. Saludos para Chichín Velázquez, tu esposo. Abrazo, abrazo cuartetero, queridos amigos. Y saludos para tu hermano Miguel Ángel. Él lo vive, él es de la provincia. Nosotros somos de la provincia, claro, de la ciudad de Luján. La zona oeste, la capital de la ciudad de la fe, que se verá galardonada con la visita del Papa, León 14. No sé si voy a estar allá, pero bueno, voy a hacer todo lo posible por estar, ¿eh?

0: Estamos disfrutando del grupo Sabroso en su 2x1. El primero de estos temas, mi niña, y ya llegan con el segundo. Segundo tema de Sabroso se llama Mi Mundo Sin Ti. No te dije que tengo que comenzar a usar lentes. Y es verdad, ¿eh? Cada vez veo menos.
1: Álvarez.
0: Luego de este tema nos vamos a la pequeña tanda publicitaria, pero volvemos porque hasta la 20 hay más Corazón de Cuarteto. Ya les dije que a partir de las 21:30 horas están esperándolos allí junto a la gente de Margen Producciones en el Club Palma Junior. 21:30 horas se abren las puertas y comienza el bailón, claro que sí, el único baile familiar de la ciudad de Paraná que ha quedado en pie.

Marta Gómez me escribe, dice: hola Jorge, buenas tardes, un abrazo. Gracias Jorge por tu saludo, un abrazo de corazón. Al contrario, gracias a ustedes, queridos amigos. Hay millares sin verlos, pero bueno, no va a faltar oportunidad. Hay más tiempo que vida, che.

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1: 17 horas, 30 minutos.
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9: Y seguimos en el aire, claro, estamos junto a vos, como cada sábado, 17:20. Elba Martínez, muy buenas tardes, bienvenida. Me escribe en una de nuestras páginas y dice: hola, hola, buenas tardes, Jorge. ¿Cómo estás? Que termines. Excelente fin de semana, saludos, abrazo. Qué bueno. Cada vez que leo un mensaje me reconforta el mensaje. Bueno, por supuesto, ¿no? Gracias, Elba Martínez. Saludos para vos y toda tu familia, querida amiga. Patricia Mancini se acaba de sumar por primera vez a uno de nuestros programas. Bienvenida, doblemente bienvenida, Patricia. Gracias por estar compartiendo la tarde de tu sábado 26 de septiembre junto a nosotros aquí en Corazón del Cuarteto. Bienvenida también el hombre de las mañanas de la 101.5. Claro, el de los populares de la Libre. Omar Ezequiel Toledo, ¿cómo estás? Buenas tardes. Abrazo, cuartetero, y voy a poner para vos también en este fin de semana. Bueno, seguimos con el 2x1. La tarde de hoy, 2x1, y ahí tu último bloque es 3x1. Bueno, 2x1, 2 de qué locura. Este de qué locura es junto a Matías Valdés. Dice: me encanta. Bueno, a los chicos de qué locura y a Matías Valdés les encanta, a mí también. Vamos, espero que a ustedes también. Vamos, no hay más.

Muy buenas tardes, bienvenida Esther Velázquez. Gracias por sumarte a la transmisión en vivo a través de Facebook Live en una de nuestras 7 páginas por las cuales estamos transmitiendo en forma simultánea la tarde de este sábado. Tu sábado, por supuesto, 26 de septiembre. Bienvenido también Rubén Laste. Gracias, querido amigo. Gracias por estar compartiendo un pedacito de la tarde del sábado, claro. Claro, pedacito no, estamos hasta las 20 aquí, ¿eh? Y luego, 21:30, ¿dónde? Grupo Alma Juniors.

me encanta, decían los chicos de Qué Locura y Matías Valdés, el segundo de Qué Locura, en este 2x1. Temazo también, ¿eh? Noche con Arte. Mira vos, sí señor.

Noche con Arte. Ahora llega el 2x1 de Mayo Lave, la prima de Ulises Bueno. El primero de sus dos temas, Extrañándote. Muy buenas tardes, bienvenida María Beis desde Crespo, la localidad de Crespo, hermosa localidad de Crespo, se acaba de sumar a la transmisión en vivo. Gracias María, saludos para vos y toda tu familia. La consola no había salido el audio. Bienvenida María Beis, saludos para vos y toda la gente linda de Crespo, saludos para toda tu familia María, gracias por estar junto a nosotros.

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1: este es el segundo de los temas de Maggie. Ángel.
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1: Muy buenas tardes, bienvenida Estela Lovera, gracias por estar junto a nosotros. Gracias, abrazo cuartetero, Estela.

Muy buenas tardes, bienvenido Hernán Müller. Gracias, gracias por sumarte a la transmisión en vivo a través de Facebook Live desde la ciudad de Crespo. Grande, grande la ciudad de Crespo, me encanta su gente, me encanta esa ciudad. Impecable la ciudad, ¿eh? Me escribe además Hernán y dice: hola amigazo, saludo desde Crespo, Hernán y Nancy. Abrazo cuartetero para ustedes dos, queridos. Abrazo cuartetero y buen Fernet. 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Bueno, gracias Hernán, gracias Nancy por estar junto a nosotros, compartiendo la tarde de este sábado 26 de septiembre. Estábamos escuchando a Mario Lave, Ángel. Ahora viene el 2x1, los dos temas de La Barra. La Barra, que lamentablemente en este año 2026, después de 30 años de trayectoria, dijeron basta. El primero de sus temas, Te Felicito. Dale, vamos.

muy buenas tardes, bienvenida por primera vez, me parece también, a una de nuestras transmisiones en vivo. Norma Griselda Saluso dice: hola, buenas tardes, feliz sábado para todos, muchísimas gracias. Para todos los amigos del Corazón de Cuarteto, saludos de San Benito, dice: linda música. Bueno, me alegro que te guste la música que les he traído. Yo los jueves a la tarde me dedico a preparar el programa de los días sábados y siempre voy variando, pero trato de poner un poco de cada época del cuarteto, como desde hace dos o tres años vengo en la última media hora, cuarteto para los más grandecitos, los más viejitos. Así que bueno, Norma Griselda, abrazo, abrazo cuartetero y buen fuerte para vos en este fin de semana. Te cuento que los viernes además tenemos la mejor música romántica en inglés y en castellano, solos de la radio, viernes de 22 a 24, así que te esperamos también por esta misma página.

Muy buenas tardes, bienvenida Lidia Graciela Bregan. Gracias por tomarte la transmisión en vivo. Gracias por estar junto a nosotros en esta tarde del sábado 26 de septiembre. Tenemos a septiembre, ya. Sonamos, Estamos pisando el último trimestre y llegamos a fin de año nuevamente, otra vez. Esperemos llegar. Solo Dios lo sabe.

Norma Griselda dice, gracias igualmente, gracias, gracias de verdad para vos. Les recuerdo, esta noche 21:30, tempranito. Como siempre, 21:30 estaremos abriendo las puertas del Club Alma Junior. Así que yo termino a 20 acá y voy, hago cambio de pinchas, preparo todo y me voy para allá, para la 21:30 estar junto a la gente de Margen Producciones en otro baile familiar allí en el Club Alma Junior.

0: así pasaban esta tarde, el sábado 26 de septiembre, los chicos de la barra con su 2x1. Este tema, si tu amor no vuelve. Y bueno, si no vuelve, dejalo. Ahora nos vamos al pequeño corte publicitario junto a Luz Paicio, la bella Luz Paicio, la pequeña enamorada.
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0: No se vayan, porque la publi es cortita, 3, 4 minutos y volvemos.

muy buenas tardes, bienvenida Adriana Isabel Gadea, gracias por sumarte a la transmisión en vivo. Un abrazo, cuartetero, saludos para toda tu familia, Adriana. Gracias, gracias por estar nuevamente junto a nosotros. ¿Alguien más por acá? Sí, Rodolfo Blasque, Chichín, el esposo de Marta Gómez, allí en el barrio porteño de Flores, ciudad autónoma de Buenos Aires. Gracias, querido Chichín, por estar junto a nosotros. A cuartetear, dale, dale, a prepararse para la noche. Lástima que allí en Flores no está más ni Tarot ni Amadeus, donde iba yo a frecuentar. Ay, Dios, no me quedan los boliches de mis años allí, ¿eh? Ya no queda Pinar de Rocha. ¿Cómo? Me quedo. Tenés que venir el túnel del tiempo para poder volver a disfrutar de esos lugares, ¿eh?

0: Uy, sí, tenés razón, Norma Griselda. La Barra tiene una hermosa canción, Un Millón de Rosas. Buenísimo, la Pepa Brisera. Bueno, en todos los temas brilla la Pepa, pero ese está buenísimo. Ya volvemos, ya volvemos. Para el próximo sábado te lo traigo.
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2: Son las 18 horas. 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
0: Y se nos fue la primera hora. Sí, volando. Volando, vamos a seguir. A ver. Vamos con el 2x1 de Banda 21. Este grupo que en el año 1998 fue creado por... ¿quién? Miguel Conejito Alejandro, que dijo... Nos mintió Miguel Conejito Alejandro, que dijo... Me bajo de los escenarios, ahora voy a ser productor. Creó este grupo que se llama Banda 21, exitoso hasta la fecha, ¿verdad? Pero Miguel Conejito sigue en los escenarios. Ya, con el pelo blanco, pero sigue vigente, ¿eh? Bueno. Banda 21, el primero de sus dos temas, Mi Primavera. Claro, porque ya empezó la primavera, ¿eh? Vamos para allá. Adriana Isabel Gadea dice: hola amigo, tanto tiempo. Es verdad, hace muchísimo que no nos cruzamos.

Muy buenas tardes, bienvenida a la gente de Viva Guardamonte, de la localidad de Guardamonte, partido de Departamento Tala. Esto es Departamento Tala, yo digo partido porque estaba en otra provincia, mira, justo pensando. Dentro del departamento de Rosario Tala, para la localidad de Guardamonte, para la gente de Viva Guardamonte que se acaba de sumar a transmisión en vivo a través de la página de Radio 8. La radio de El 8 Digital de Colonia Avellaneda. Abrazo cuartetero para ustedes y buen Fernet en esta noche de sábado.

buenas tardes, bienvenida Rosa Lely Rodríguez. Gracias por sumarte a la transmisión en vivo a través de Facebook Live en una de nuestras 7 páginas por las cuales estamos transmitiendo en forma simultánea esta tarde de tu sábado 26 de septiembre. Estamos escuchando Banda 21 con Olvídala en el 2x1 de la tarde de hoy. El primero de los temas había sido Mi Primavera, ahora Olvídala. A ver cuándo salimos también a través de la radio de Guardamonte, ¿Hay posibilidades? Para nosotros sería un enorme placer estar allí compartiendo en la localidad de Guardamonte los viernes a la noche con Solo de la Radio, los sábados por supuesto con Corazón de Cordero.

escuchando a Banda 21. Ahora llegan los dos temas de Dale Que Va. El primero de los temas de Dale Que Va se llama... Después dicen, vos les ponés los títulos. No, yo no pongo nada. Saben que las letras cuarteteras son así, ¿eh? Así que no piensen, no se sientan aludidos. No. El que quepa el saco que se lo ponga. Ya no somos ni seremos.

0: Si pasaba el primero de Dale que va, allí el segundo, en este 2x1, Dale
1: DJ
0: que va.
1: Mauro Rivarola.
0: Sí. Gracias, Mauro Rivarola. 12 horas.

Pasaron los dos de Dale que va. 12 horas. Ahora llegan los chicos de Cuarteto Impala. El primero de sus dos temas, Empezar de Nuevo.

estamos escuchando a Cuarteto de Impala empezar de nuevo en el primero de sus temas, en el segundo, y con él nos vamos a la pequeña tanda publicitaria de 18:30. Se llama Desesperado. Vamos con Cuarteto de Impala, ¿eh? No se vayan, después de la tanda volvemos, porque hasta las 20 hay más Corazón de Cuarteto.

0: muy buenas tardes, bienvenida Clarita Chipoleta. Dice, hola Jorge, buenas tardes, te saludamos desde el barrio Los Pipos. Saludos, saludos, querida Clarita, saludos para vos y toda tu familia en esta tarde del sábado 26 de diciembre. Gracias por estar junto a nosotros.
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2: 18 horas, 30 minutos.
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2: Y seguimos junto a ustedes. 18:36 minutos, mitad del programa, en el bolsillo. Bueno, para los que me estaban preguntando cuánto sale la entrada en el Club Alma Juniors esta noche, allí en Piedrabuena 127, entre Andrés Paso y Uruguay, 10 pesucos, 10 lucas, 10 luquitas, claro, 10 mil pesos. 10 mil pesos la entrada esta noche en este gran baile familiar organizado por Margen Producciones. 21 a 30 horas estaremos abriendo las puertas. Estaremos, digo, porque yo también voy a estar. Una puerta va a abrir Rafa y otra puerta la abro yo. Vamos a hacer el club los dos juntos. No, en serio, bueno, 21 a 30 horas se abren las puertas del Club Alma Juniors. Los estaremos esperando. 23:30 aproximadamente comienzan los artistas que están convocados para esta noche: Lalo Clary y Jamaica Tropical. ¿Qué les parece? Por 10 lucas, ¿dónde vas a ir a bailar? O a estar tranquilo, por lo menos escuchando música. Si no bailás, no importa. Podés ir a disfrutar la noche escuchando música, charlando con amigos, familiares, tomando algo, comiendo algo con las comidas de Ferrero. Así que nos esperamos. No sean flacas, está linda la noche, así que vayan para allá. ¿Seguimos? Bueno, ahora vamos con el 3x1. Hoy hicimos 2x1 la primera hora y media, yo dije 2 horas, pero no. No me acordaba que ahora tenemos media horita de 3x1. Vamos con los tres temas del cuartetazo. El primero de ellos, ¿Cómo te imaginé?

el primero de los 3x1 del cuartetazo. ¿Cómo te imaginé? Ahora sigue con este tema que se llama En peligro de extinción. Vamos con el cuartetazo, el segundo de sus temas.

muy buenas tardes. Bienvenida, María y Fran. Gracias por estar junto a nosotros compartiendo la tarde de tu sábado. Saludos para toda tu familia, María. Abrazo, abrazo cuartetero para todos ustedes.

Muy buenas tardes, bienvenido a Marcelito Fornari, el amigo de Cicloturismo Paraná, Marcelito Fornari y Lorena. ¿Cómo están, queridos amigos? Abrazo, abrazo cordial para ustedes y buen Fernet en esta noche de sábado.

así escuchábamos el segundo tema del cuartetazo En peligro de extinción, y ya llega el último del 3x1 del cuartetazo, Enamórate. Después vienen los 3x1, el 3x1 de los Herrera.

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1: Muy buenas tardes, bienvenida querida amiga Hilda Altamirano. Hacía rato que no se te veía por estos canales. Gracias, Hilda. Me escribe además, dice: hola, hola, Jorge, buena música, bueno, me alegro que te guste, Hilda. Abrazo cuartetero para vos y toda tu familia y buen fernet en este fin de semana. El último fin de semana de septiembre, claro. Ya se nos termina el año. Gracias, Hilda. Gracias por compartir.

Y ahora vamos con el tercero y último de los Herrera en este 3x1. Y de allí a la pequeña tanda publicitaria de las 19. ¿Qué les parece? Vamos con ellos.

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1: Son las 19 horas. 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
11: Y se nos fue la segunda hora, ¿eh? Seguimos con todo el ritmo del Corazón de Cuarteto, como cada sábado, de 17 a 20, a través de la 101.5. Vamos con mi amigo. Tengo varios amigos del Cuarteto, ¿eh? Orgulloso de ellos. Este es el caso de Alejandro Severio. Dale, Severio. Hace un par de meses mandó un saludo para toda la gente de Corazón Cuarteto. Yo lo subí acá. Mirá tu foto para acá también. Este tema de Dale Severio, interpretado por Dale Severio junto a Damián Córdoba. Sofía. Vamos con ellos.
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11: Norma Griselda me dice, se nos viene el fin de año, sí, sí, ya se nos viene otro fin de año, ¿eh? Sonamos, pero bueno, este año 2016 fue de terror, así que esperemos que el 27 sea un poquito, no pido mucho.

Muy buenas tardes, bienvenida Amelia Wagner. ¿Cómo estás? Muchísimas gracias por sumarte a la transmisión en vivo a través de Facebook Live en esta tarde de tu sábado 26 de septiembre. Gracias. Un abrazo por todo y un buen fernet para vos y toda tu familia.

0: En la última media hora tenemos al Cuarteto Leo, dos del Cuarteto Leo, dos del Negro Videla, uno de Ariel Ferrey, dos de Gary con Trulalá, dos de la Mora Jiménez, dos de Orly, dos de Santa Marina.
1: Sí, tenemos la última media hora para la gente.

Muy buenas tardes, bienvenido Carlos Alberto Balbi, gracias por sumarte a Corazón de Cuarteto en la tarde de tu sábado 26 de septiembre. Estábamos escuchando a Morada junto a Lisandro Márquez, el túnel del amor. Ahora llega Chipote. Para todos los chipoteros de corazón, Chipote dice: ya no me busques. Norma Griselda me dice: no llegamos a fin de mes, veremos cómo pinta para la fiesta. Como siempre, todos los años igual, ¿eh? Para la fiesta andamos a los altos como los canguros. Qué cosa, pero bueno.

Así pasaba el grupo Chipote. Ya no me busques. Ahora llega Bizarrap junto a Lurra. En Bizarrap Music sesión número 61. El 61, ¿qué le pone el número cada vez que graba con alguno de los artistas conocidos del ambiente musical? Bizarrap, este gran DJ de Argentina, junto a Lurra, en esta oportunidad en la sesión número 61. ¿Nos escuchamos? Dale, vamos para allá.

seguinos a través del aire en la 101.5 FM Libre de la Ciudad de Paraná. Así pasaba Luke Rag junto a Bizarrap, sesión número 61. Ahora llegan los playeros con Tattoo.

Muy buenas tardes, bienvenida Mirta Carletti, gracias por estar junto a nosotros compartiendo esta tarde, tu sábado. Abrazo cuartetero y buen fan para vos, Mirta Carletti. Saludos, saludos para toda tu familia. Bienvenida Hilda, bienvenida Mirta, bienvenida Belén, bienvenida Nico, bienvenido Dona, bienvenido Fausti, bienvenida Uma. Y no sé si me olvidé alguien de esa familia. Saludos para todos, dice, muy lindo programa. Bueno, muchas gracias. Gracias familia por estar junto a nosotros compartiendo la tarde este sábado.

Así pasaba Agustín Pereira en otra vida y cuidado que te supero. Ahora llega Jotuen. Con Jotuen nos vamos a la pequeña tanda publicitaria de la 19:30. ¿Qué nos dice Jotuen? En tus manos. Dale, vamos para allá. A ver, ¿qué quiere decir con eso en tus manos?

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1: 19 horas, 30 minutos. 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
1: Son las 20 horas. 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